0: trata de eso.
1: Tengo días de frasión.
2: ¡Basta! Lo que trago non può cominciare.
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